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0: Aquí le damos más vida a los clásicos. 91.9 FM La Ochentera Medellín. Es de Todelá Radio. La dirige Checho Cano. La conduce John Jairo Muñoz. A partir de las 9 de la mañana, 38 minutos, a esta hora en Colombia. Hoy, sábado 25 de julio, año 2026. Aquí estamos, para que disfrutemos de buena música en los siguientes minutos. Minutos a esta hora en Colombia. Hoy, sábado 25 de julio, año 2026. Aquí estamos, para que disfrutemos de buena música en los siguientes minutos. Minutos a esta hora en Colombia. Hoy, sábado 25 de julio, año 2026. Aquí estamos, para que disfrutemos de buena música en los siguientes minutos. Minutos a esta hora en Colombia. Hoy, sábado 25 de julio, año 2026. Aquí estamos, para que disfrutemos de buena música en los siguientes minutos.

0: Never Can Say Goodbye. Bueno, esta canción es original de los Jackson 5 del año 1971. La escribió Clifton Davis. Originalmente iría a ser grabada por The Supremes, la banda de Diana Ross. Pero The Jackson 5 la grabaron en junio de 1970 y se publicó como sencillo el 16 de marzo de 1971. La incluyeron en el álbum Maybe Tomorrow. Fue un gran éxito, número 2 en el listado Hot 100 de Billboard. La versión que acabamos de escuchar es de Coming Arts. Es un cover de Coming Arts, que en ese entonces, en 1987, era un dúo conformado por Jimmy Somerville, el vocalista, y Richard Coles, incluido en su álbum Red. El sencillo salió el 26 de octubre del 87 y llegó al número 4 en el Reino Unido. Ahí está entonces. También hubo versiones conocidas de Gloria Gaynor y otra de Isaac Hayes. Pero la más exitosa definitivamente fue la de Jackson 5 de 1971. Bueno, también la de Gloria Gaynor se escuchó bastante. Y esta que acabamos de escuchar de Coming Arts. Never Can Say Goodbye, nunca puedo decir adiós. Me escuchan aquí en 91.9 FM, La Ochentera.
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0: Vamos a ver qué sucedió en una fecha como hoy, 25 de julio. En el listado Hot 100 de Billboard. Hace 45 años. Era sábado también, un día como hoy. Las cinco canciones. Número 5, una banda del género country, The Outcry Boys. Subía un puesto con Elvira. Nombre raro, ¿no? En inglés, pero en español es sencillamente Elvira. La canción número 4 subía 3 puestos. Theme from the Greatest American Hero, Believe It or Not, Joey Scarborough.
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0: De la serie de televisión El Más Grande Héroe Americano. La canción número 3 era esta. Jesse's Girl. La chica de Jesse. O la novia de Jesse. Un amigo del personaje de la canción. Subía un puesto Rick Springfield. La canción número 2, el anterior número 1. Después de ser número uno durante muchas semanas, 9 semanas, Better Davis Eyes, Kim Carnes.

Y en una fecha como hoy, 25 de julio de 1981, el nuevo número 1 subía del puesto número 3 para Air Supply. Fue la única canción de Air Supply en alcanzar el primer lugar en el listado Hot 100 de Billboard. Por ejemplo, esa canción exitosísima, Making Love Out of Nothing at All, solamente alcanzó el puesto número 2. The One That You Love, la que amas, Air Supply. No.

0: I totally miss you. Te extraño demasiado. La canción es de los Bad Boys Blue, los mismos de los
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0: My Double Dutch Boss. Frankie Smith. Así comenzamos otra hora más de música aquí en 91.9 FM, la ochentera.
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0: Aquí le damos más vida a los clásicos. 91.9 FM, la ochentera. Hoy sábado, 25 de julio, 10 de la mañana, 7 minutos. Y bueno, me place saludar a mis compañeros Mauricio Pérez y Mario Jiménez, que se encuentran en este momento en el Centro Comercial Automotriz. Nos tienen buenas noticias.
2: Hola, hola, hola, buenos días. Feliz de este sábado. Un sábado lindo nos espera en la ciudad de Medellín. Nos espera con una muy buena transmisión desde un sitio que yo llevo en el corazón. Ya yo creo que llevo 3 o 4 transmisiones desde acá, pero cada vez me enamoro más porque esto es diferente a todo lo que ustedes se imaginen. Uno dice, yo voy a ir a un centro comercial y los centros del centro, de cualquier sector de la ciudad de Medellín, te llevan variedad. Pero no hay ninguno como este. 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Enseguida vamos a desarrollar esa noticia. Pero voy a saludar a mi amigo Mario Jiménez. Creo que Mario es la primera vez que viene a Movicentro.
3: Mauro, buenos días, Johnny, a todos los que están escuchando esta hora la ochentera en cualquier parte del mundo. 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
2: 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Ya volvemos.

0: My Diamond Girl, mi niña de diamante, Nice and Wild.
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0: Bueno, y a esta hora, la ochentera en vivo. 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
3: Vamos con la música y enseguida hay una cantidad de cosas buenas. 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Y a esta hora continúa la música de la ochentera, 91.9.

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1: 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Mario Jiménez.
2: El sábado en la mañana, hace un día hermoso, la música Mauricio. De La Ochentera, I Can't It On The Power Station, lo levantó el ánimo. 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
3: 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Y si es posible, la música está toda, toda llenita en La Ochentera 91.9.
1: Así es, Mauricio Pérez.
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1: Bueno. Hoy es un día histórico en la música. Resulta que el 25 de julio del año 1983, Metallica lanza su álbum Kill 'Em All, su álbum debut. Este lanzamiento se considera un disco revolucionario para el thrash metal, gracias a su ejecución musical precisa, que fusiona los riffs de la nueva ola del heavy metal británico con los tempos del hard rock punk. 43 años del lanzamiento de Kill 'Em All de Metallica. Y aquí está Seek and Destroy en La Ochentera 91.9.

0: Time Lover.
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0: Una canción de Stevie Wonder. A esta hora, la ochentera en vivo desde el Centro Comercial Automotriz. 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
3: 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Y la música, la mejor, está en la ochentera 91.9. 70, 80 y...

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0: Y así comenzamos otra hora de buena música. Aquí en 91.9 FM, la 8 entera Medellín, en este sábado, con Queen. It's a kind of magic.
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0: Aquí le damos más vida a los clásicos. Es 91.9 FM, la ochentera, Medellín, Colombia. Acompañándolos en este sábado 25 de julio, año 2026. Ah, bueno, hoy sábado. Mario Jiménez estará tocando en Centro Comercial San Diego. En San Diego, desde las 5 de la tarde hasta las 7 de la noche. Los señores que nos acompañan en este momento en el Centro Comercial Automotriz, Mario Jiménez y Mauricio Pérez, se trasladarán también a partir de las 5 de la tarde a San Diego. Allí estaremos escuchando, disfrutando de buena música. Estaremos acompañándolos, obviamente. 5 de la tarde a 7 de la noche, hoy sábado, Centro Comercial San Diego. Bueno, otro dato histórico en la música. En una fecha como hoy, 25 de julio del año 1980, se lanzó el álbum Back in Black, el sexto álbum de la agrupación AC/DC. Fue el primero grabado sin su anterior vocalista Bon Scott, quien había fallecido en ese mismo año, el 19 de febrero de 1980, a los 33 años. Hasta la fecha, el álbum ha logrado vender 49

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0: How I Need You, Bad Boys Blue. La banda sonora de generaciones enteras continúa al aire. 91.9 FM, La Ochentera. 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Mario,
1: así Mauricio. Es. Tú lo has dicho, y a mí que me sigan invitando, que me sigan invitando siempre. Mauro está feliz porque, claro, ya conocía, ha venido varias veces, la atención de Luis Fernando, de toda la gente aquí, es absolutamente increíble. Ahora, cuando habló de Yamaha, de motos Yamaha, que también la venden acá, me acordé de David Alonso, el colombiano que acaba de firmar con Yamaha en MotoGP, un gran ídolo que nace para los colombianos que ya hace rato vienen haciendo historia en el MotoGP, pero que ahora firma con Yamaha. Llegó el momento de hablar de la seguridad de los carros en temas de seguros contra todo. Y Mauricio, Luis Fernando nos van a decir cuáles son esos seguros que conseguimos aquí en Movicentro.
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0: Roxanne de Police.
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2: 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Una vueltecita, pues digo yo vueltecita, porque pues se van a tomar 24 mil metros cuadrados para que elijan. Más de 400 vehículos que los están esperando a ustedes. Llegamos al final de esta transmisión. Agradeciéndole, me voy para la zona de comidas. ¡Ay, ay, ay! ¡Qué rico! Me está esperando por allá una hamburguesa bien deliciosa. Gracias a todos, una feliz tarde, mucha suerte. Los escuchamos y continúen con la programación de La Ochentera 91.9.

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0: Owner of a Lonely Heart, dueño de un corazón solitario. Así comenzamos otra hora más de buena música. En este sábado por 91.9 FM, La Ochentera, Medellín, Colombia.
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0: Aquí le damos más vida a los clásicos. 91.9 FM, La Ochentera. En este sábado, 1:08 p.m. Y a esta hora, saludando a Mario Jiménez y a Mauricio Pérez. 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Buenas tardes, caballeros.
2: Johnny, un gusto saludarte. ¿Cuánto tiempo sin escucharte, hombre? 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
0: Mauricio Pérez.
2: Mauricio Andrés Pérez Ramírez.
3: Mauro. Alberto.
2: No, ¿qué
3: Mauricio
2: dije yo? Andrés. Ah, Andrés. Es que estamos hablando del otro loco.
3: De Simón Bolívar.
2: Sí. Repito. 3, 2, 1. Adivine con quién estamos, Johnny.
0: Adivino, Mauricio Pérez.
2: Sí, señor Mauricio. Alberto Pérez Ramírez. Mauro, qué más, hombre, qué milagro verte.
3: De Sabatón, felices. 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
3: 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Y la música también está en La Ochentera 91.9.

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0: It's the Final Countdown, la canción de Europe. La escuchan aquí en 91.9 FM, La Ochentera. Programación de hoy sábado.
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0: Don't you want me, baby? No me quieres, nena. Es de Human League.
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0: La Ochentera en vivo a esta hora, 1:34 PM. 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
4: 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Y lo mejor también, la música del sábado. Mario me dijo, está sonando la emisora deliciosa, rítmica, hoy sábado. Es la Sabatón. Entonces también nosotros tenemos una Sabatón musical en La Ochentera 91.9.

0: All You Zombies. Manada de zombies. La canción es de The Hooters. Mario Jiménez.
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0: Mario Jiménez, ¿te gusta la canción Manada de Zombies de Hooters?
2: Sí, sí, claro. Buenísima. ¿Por? Es que pensé que ibas a decir Manada y yo vi cómo así este man cuando empezó a poner español, pues.
0: Manada de Zombies. Así traduce, All You Zombies.
2: No, no, es que dijiste Manada y pensé que ibas a decir Manada.
0: ¡Ah! Ah, no joda.
2: ¿Me entiendes? El chiste, sábado, mediodía. Mientras Mauro come oblea, yo trabajo.
0: Ah, ya. ¿Y qué? ¿Dónde estás, pues? ¿Dónde estás? A ver, recordame.
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2: Como dicen, el Valle, el que quiere más que le pique en caña. ¿Cómo la ve?
4: No, no, y el que quiera más música, que se quede con nosotros y que en ningún momento cambie la emisora, que se quede 24 horas escuchando clásicos, porque tenemos la mejor selección de clásicos en la ciudad de Medellín y en Colombia. Nos escuchan en muchas partes del mundo. A mí me reportan desde España, me reportan desde Panamá. Tengo a Elizabeth, que es una de mis oyentes preferidas en Panamá. Bueno, y en muchos países en Sudamérica. Y encuentran la mejor programación. Y es un sábado. Sábado de Sabatón, Sabatón, desde Automax. Y también de clásicos, en la ochentera, 91.9.
0: Así es, Mauricio Pérez, y así es, Mario Jiménez. Sábado, hoy es 25 de julio. Hoy es un día importante en la música porque se lanzaron dos de los álbumes más importantes en toda la historia del heavy metal. En 1983, lo reseñamos en la mañana, se estrenó el álbum debut de Metallica, Kill 'Em All, que contiene la canción Seek and Destroy y otros éxitos importantes. Y también lo reseñamos que en una fecha como hoy, el 25 de julio de 1980, hace 46 años, AC/DC lanzó el álbum Back in Black, su sexto álbum, y el primero grabado sin su anterior vocalista Bon Scott, quien había fallecido el 19 de febrero de ese mismo año. 1980, había muerto a los 33 años Bon Scott, el que canta temas como Highway to Hell, como Dirty Deeds. Bien, pues fue un momento duro, pensaron en retirarse, pero no. Lanzaron Back in Black, que contiene esta canción, le da título. Y Back in Black se convirtió en el álbum, en el segundo álbum más vendido, con 49 millones de copias aproximadamente, después del número uno, que es Thriller de Michael Jackson.

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0: Turn Me Loose, Déjame Libre, Suéltame, es Loverboy. 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

0: She's an Easy Lover. La canción es de Philip Bailey, Phil Collins.
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0: Bueno, hoy ha sido un día de mucha diversión, sobre todo para Mauricio y para Mario, porque más tardecito nos estaremos viendo en San Diego, centro comercial, de 5 de la tarde a 7 de la noche. 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
1: Así es, Johnny. Yo igual que Checho soy fan de los carros. Estaba viendo, dando una vuelta por acá y le decía ahora a Mauro, este lo tuve. Por ejemplo, estoy viendo, tengo en el radar aquí una Cactus C4 de Citroën, que es un carrazo. Carro, ahorita Mauro decía, estrenar carro. Sí, es que estos carros son usados, pero lo estrenas, viejo, porque realmente estos carros están absolutamente
0: Mario,
1: intactos. Ya con peritaje y todo. ¿Qué hubo, Johnny?
0: Hablando con un amigo, muy buen amigo mío, me dice, yo en mi vida tuve o he tenido 16 carros. ¿Cuántos carros has tenido vos, Mario 15, Jiménez?
1: 15, los 15, ¿en serio? Hablaba con Mauro y con Checho y contamos 15 carros, sí. Lo de Checho son como 30 y piola, creo. Sí.
0: Mauricio, ¿cuántos?
1: He tenido 15.
0: Mauricio.
1: Mauro, ¿cuántos?
2: No pasan de 6 o 7. No. Lo mío es mucho más medio. Jacobo, ¿cada cuánto puede cambiar uno o debes? O no sé si hay como un promedio para ir cambiando de auto.
3: No, digo que es muy relativo. Hay gente que se casa con un carro, un modelo. Hay gente que cambia, incluso viene muy seguido, gente que cambia carro cada año.
2: Sí, entonces, sé de gente que tiene como la meta cada año ir como mejorándose en la vida y cambiando. ¿Y se quedan con la misma línea de auto o van cambiando de marcas?
3: Sabes que es muy relativo. Mucha gente se casa con una marca y otra gente dice, ya probé esa marca, quiero seguir con la próxima marca.
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1: 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Apenas estaban empezando a salir, adivine cuál fue el carro que compré después. La Renault Duster. Yo dije, si a un niño le gusta ese carro, porque a mí no, carrazo además. Mauro, ahí está pues, a estrenar.
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0: Waiting for your change of heart. Esperando que cambies. Cyndi Lauper. Los coros de esta canción son de las Bangles. Un tema que hace parte del álbum True Colors del 86.
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3: 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Resto de tarde muy feliz. Nos vamos para el Centro Comercial San Diego a tocar musiquita con Mario Jiménez. Feliz tarde para todos. Chao, chao.

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